Escucha este sonido. Es el sonido que hacemos cuando nos cepillamos los dientes. Me encanta cepillarme los dientes. Mis dientes sanos y fuertes.

0: One.
1: Dos.
0: Two.
1: Tres.
0: Three.
1: Cuatro.
0: Four.
1: Cinco.
0: Five.
1: Seis.
0: Six.
1: Siete.
0: Seven.
1: Ocho.
0: Eight.
1: Nueve.
0: Nine.
1: Diez.
0: Ten.

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1: Hola, Antenita. Soy el papá de Anouk, que tiene un poco de vergüenza para pedir la canción. Anouk va al cole Nuestra Señora de Begoña, del puerto de Sagunto, y tiene 6 años. Y quiere que le pongáis la canción de Suéltalo, de la película Frozen. ¿Vale? Adiós, Antenita. Ah, adiós, ¿qué dices? Muy bien.
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0: tengas hambre.
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0: Hola,
1: hola
0: amigos.
1: Amigos.
0: Somos Juan de
1: y Beatriz.
0: Y queremos dejaros una de nuestras canciones
1: para todos vosotros aquí en Peque Radio.
0: ¡Mua!
1: ¡Mua!
2: Los tres.

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familia.

En Peque Radio son las 3, son las 3 y 17 minutos.

0: En Peque Radio son las 3,
1: son las 3
0: y 27 minutos.

0: ¡Vamos a ver a Trepsi!
1: ¿Dónde está Trepsi? ¿Dónde está Trepsi? Aquí está. Aquí está. ¿Cómo estás tú hoy? Gusto en saludarte. Di hola.
2: ¡Hola! ¡Es un buen día para jugar!
0: ¡Sin salir de casa, no!
2: ¡Claro! ¡Miren el charco que invita a los patos a nadar!

0: Cuac, cuac, cuac.
1: La Asociación Antenita y Olivian por la diversidad funcional. ¿Te apuntas?
2: Niños, menos mal llegaron. 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

En Peque Radio son las 3, son las 3 y 39 minutos.

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0: por favor?
1: No oímos nada. Papá Pitufo nos enseñó a cantar esta canción. Cuatro palabras y se acabó. Yupia, yeah, yeah, yupia.

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1: Hola Antenita, soy Gloria, llamo desde Toledo y quería dedicarle la canción de Los animales, animales pasan por aquí a mis hijos Celia y Luca. Muchas gracias, decirles que los quiero mucho, mucho, mucho.
0: Los animales, animales pasan por aquí. Qué bonita esa canción. Bueno, pues es Gloria de Toledo para Celia y Luca, que son sus hijos, que les manda un besito. Vale, nosotros también vamos a escuchar la canción.

0: En Peque Radio son las 4:26.
1: Es tu cumpleaños. Gracias por tu entrega y por tu amor. Sin contar las comidas, a veces por ser nervioso.

0: Rosita. Hola, Antonita. Me llamo Valeria y tengo 7 años. Por favor, ¿me puedes poner la canción de La Sirenita? Gracias, adiós.
1: Buscando la canción que nos has pedido, buscando la canción que nos has pedido. La hemos encontrado, la hemos encontrado, la hemos encontrado.
2: Disculpe, lo siento.
3: Eso es, muy bien. 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

0: ¡Hola, amiguitos! ¡Soy Barney el camión! ¿Cómo están los niños más inteligentes del mundo?
1: ¡Bien!
0: ¡Pues me alegra mucho! Hoy vamos a aprender a usar las luces de los semáforos. Los semáforos son unos aparatos altos que están en las calles y que colocan luces de color verde, amarillo y rojo. Su trabajo es avisarles a los conductores cuándo deben seguir manejando. ¡Ah! Y también a los peatones, a los que andan a pie. También sirven para avisar cuándo deben bajar la velocidad y cuándo deben detenerse. Esto lo hacen colocando tres luces de colores. Una verde.
1: ¡Verde!
0: Una amarilla.
1: ¡Amarillo!
0: Y una roja.
1: ¡Rojo!
0: ¿Quieres saber para qué sirve cada una?
1: ¡Sí!
0: ¡Perfecto! La luz verde le dice a los conductores y a los peatones que pueden seguir manejando o caminando, así que pueden cruzar la calle. La luz amarilla le avisa a los conductores y peatones que se acerca el tiempo de detenerse, porque es turno de que los demás pasen. La luz roja le dice a los conductores y peatones que deben detenerse porque otros vehículos o personas están pasando por la calle. Así que ya sabes, la luz verde significa pasar. La luz amarilla significa bajar la velocidad y tener precaución. Y la luz roja significa detenerse. Estas tres luces nos ayudarán a evitar accidentes y a llegar más rápido a donde queramos ir. ¿Quieres cantar conmigo una canción del semáforo?
1: ¡Sí!
0: ¡Pues cantemos! ¡Ja, ja!

En Peque Radio son las 4:59.

Escucha este sonido. Es el sonido que hacemos cuando nos cepillamos los dientes. Me encanta cepillarme los dientes. Mis dientes sanos y fuertes están.

¡Vamos! ¡Mueve, mueve, mueve el esqueleto! ¡Dale un meneíto que si no se queda quieto! ¡Mueve!

0: porque el fuego se mueve. ¿Y por qué rojo?
1: ¿Por qué?
2: Porque hay arena en las playas.
0: Sí, sí, ¿por qué?
3: Porque la luna no se cae del cielo.
0: ¿Por qué?
2: ¿Y por qué es blanca?
0: Eso, ¿por qué?

0: necesidad nomás, y olvídate de la preocupación. Tan solo lo muy esencial para vivir sin batallar, y la naturaleza te lo da. No quiera que vaya, no quiera que estoy, soy oso dicho, oso, oso feliz. La abeja zumba siempre así porque hace miel solo para mí. Y las hormigas encuentro bien y saboreo por lo menos 100 del primer lengüetazo.
1: ¿Tú comes hormigas?
0: Y estas sin sal me gustan. Pican más sabroso que la pimienta.
2: ¡Mauli, cuidado!
0: Lo más vital en esta vida lo tendrás.
1: ¿Yo lo tendré?
0: Te llegará. Búscalo más vital, no más lo que has de precisar, no.

0: mamá naturaleza te lo da. Cuando tomas un fruto con espinas por fuera,
1: ¡ay!,
0: y te pinchas la mano, te pinchas en vano. Tomar espinas con la mano es malo. En vez de la mano se usa siempre un palo. Mas fíjate bien, usarás la mano cuando tomes la fruta del banano. Aprenderás esto tú.
1: Sí, gracias, Balú.
2: Oh, par de locos. Pero qué canción más tonta. Vamos, Bagheera, pégale al ritmo.
0: Lo más vital para existir te llegará.
1: ¿Me llegará?
0: Nos llegará.
2: Ya que estás arriba, ráscame el hombro derecho, Mowgli. No, un pelito más abajo. Ahí, ahí, ahí. Oh, ¡qué sabrosura! Me gusta. Mowgli, tenemos que buscar un árbol. Esta comezón es de las grandes, vamos.
1: Eres chistoso, Balú.
2: Rico. Ay. Oh, esto es delicioso. Oh. Ay, ay, ay, ay. Un poquito más.

0: madre! Esto sí que es vida. Así. Déjate llevar. Así. Tranquilo, deja el cuerpo descansar. Mira, te daré un consejo, amiguito. Si como esa abeja afanas, trabajas demasiado. Y el tiempo no pierdas nunca en buscar cosas que quieras, que jamás encontrarás. Pues ya verás que no te hace falta, y aún sin él, tú sigues viviendo, pues esta es la verdad. Lo más vital para existir te llegará.
1: Oh, me rindo. Ojalá le dure la suerte.
0: Mowgli, canta conmigo, ¿eh?
2: ¡Búscalo!

0: Eso, mamá naturaleza te lo da.
1: Sí, señor.
2: En Peque Radio son las 6:19.

0: Ahora.
1: Hola, soy Judith.
2: Hola, soy Judith y tengo 6 años y llamo desde Benidorm. ¿Podéis ponerme la canción del pollito? Oh, por favor. Muchos besitos. Hasta luego.
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0: Dile hola, dile hola Antenita. Venga, dile hola Antenita, quiero que me pongas la canción de Frozen,
1: ¿Tú? Hola, Antenita, quería que me pusiera la canción de Frozen. Gracias.
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0: Castillas.
1: ¡Hola, amigos!
2: ¡Hola, Juan!
1: Estoy aquí en el estudio de televisión y Bartolito está muy ansioso. ¿Vamos a acompañarlo?
2: ¡Sí, vamos!
1: Tenemos que adivinar los sonidos de los animales.
2: ¡Qué divertido!
1: ¿Qué sonido hace la oveja? Amigos, ¿ustedes qué creen? La oveja hace... ¡No, Bartolito! ¡Esa es la vaca! ¿Qué dicen, amigos? ¿Le damos otra oportunidad?
3: ¡Sí!

que sí. Bartolito, pensemos de nuevo. ¿Qué sonido hace la oveja?

0: vamos a la segunda adivinanza.
1: ¡Qué divertido!
0: Bartolito, ¿qué sonido hace el caballo? ¿Ustedes qué creen? ¿El caballo hace oink, oink? ¡No, Bartolito! ¡Ese es el chancho! ¡Vamos! ¡Otra oportunidad!
1: ¡Sí! ¡Otra oportunidad!
0: ¡Claro que sí, Bartolito! Pensemos de nuevo. ¿Qué sonido hace el caballo?

0: nos queda la última adivinanza.
1: ¡Qué divertido!
0: ¿Qué sonido hace el gallo? ¿Qué creen, amigos? El gallo hace cocorocó.
1: ¡Sí!
0: ¡Muy bien, Bartolito! ¡Es tu sonido! ¡Bravo! El gallo hace

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Soy una serpiente que anda por el bosque buscando una parte de su cola. ¿Quiere ser usted una parte de mi cola? Soy una

0: parte de mi cola? 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
1: La inteligencia y la astucia son más importantes que la fuerza. Nunca pienses que una persona, por ser más pequeña o aparentemente más débil, es menos válida que tú.
2: Hola, yo soy Jim Jam.
3: Y yo soy Sari. ¿Os gustan los bichos peludos? A mí sí. ¡Mirad, mirad!
4: El bicho que
2: Vamos a cantar la canción de los

0: nos vamos a reír.
1: Antenita, ¿me puedes poner la canción de Frozen para mi mami? Adiós, soy yo. Voy al cole de carita y vivo en el Morales. Te quiero mucho, Antenita. Gracias por llamar.
2: Buscando la canción que nos has pedido. Buscando la canción que nos has pedido. La hemos encontrado. La hemos encontrado. 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

En Peque Radio son las 7:20.

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0: Estoy impresionado. Esto ha sido precioso. Es más, se merecen un aplauso.
1: En Peque Radio son las 7 y 26 minutos.

0: dulce. Y yo no les quiero dar.
1: ¡Pero no llores! Puedes compartir con tus amigos y darles un pedacito de tu dulce.

0: compartir con mis amigos.
1: ¡De nada! Aquí estoy para enseñarles. ¡Vengan! ¡Todos a cantar! ¡Síganme! ¿Listos? ¡Listos!

0: os parece si hacemos todos juntos un viaje? ¿A Pocoyo le encanta viajar? Podemos viajar en avión, en barco o en tren. ¡Abrochaos los cinturones, que este viaje va a comenzar! Para empezar, vamos a abrir los brazos. ¡Muy bien! ¡Ya somos aviones! ¡Despegamos! Pocoyo, no dejes de volar. ¿Escuchas? ¿Quién hace ese ruido? ¡Es Marciano! ¡Hola, Marciano! ¿Oís eso? Es el sonido de las estrellas al brillar. Vamos a ir bajando los brazos despacito, despacito. ¡Aterrizamos! Muy bien, ha sido un vuelo fantástico. Hola, Eli. ¿Quieres que te acompañemos a hacer un viaje? Eli dice que la acompañemos de viaje a ver a unos buenos amigos. Quiere que nos tapemos la nariz. ¿Por qué? Pues porque nos vamos al fondo del mar.
1: ¡Al agua, patos!
2: ¡Al fondo del mar!
0: Moved los brazos, no dejéis de nadar. Escuchad, es ballena. Hola, ballena.
3: ¡Hola, ballena!
0: ¡Y aquí está pulpo! ¡Hola, pulpo! Ha sido un viaje realmente refrescante, Eli.

0: Un momento, ¿qué es eso que se acerca? ¿Alguien sabe decirme qué es lo que viene hacia aquí?
1: ¡Un tren!
0: ¡Genial! Y Pato es el maquinista.
2: ¡Hola, Pato!
3: ¡Hola, Pato!
0: ¿Quieres que subamos a tu tren, Pato? ¿Queréis subir al tren de Pato?
4: ¡Sí!
0: ¡Vamos allá!
5: ¡Viajeros al tren!
0: Me encanta viajar en tren. ¿Y a ti, Pocoyo?
6: ¡Sí!
0: ¿Y a vosotros?
4: ¡Sí!
0: ¡Agachad la cabeza! ¡Vamos a pasar por un túnel!

Hemos llegado ya. Ah, Pato dice que vamos a recoger a Valentina. Hola, Valentina. Sujetaos bien, que nos vamos. Qué bonito es viajar y qué divertido. Qué bien lo hemos pasado hoy. Hemos viajado en avión, bajo el mar y en tren. Buen viaje, Pocoyo.

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1: Hola, ¿cómo está? Mi amor, no la dice. Voy a cumplir 4 años. Y también quiero la canción de Bronson. Adiós. Adiós, Angelita.
0: Buscando la canción que nos has pedido. Buscando la canción que nos has pedido. La hemos encontrado. La hemos encontrado. La hemos encontrado.

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jugando las adivinanzas y aprendiendo. Vamos ahora con las partes del cuerpo. Soy Antenita. ¿Tú cómo te llamas? Bueno, vale, luego me lo dices. Vamos a por las adivinanzas del cuerpo humano. Compuesta de dos mejillas, voy con ella todo el día. Y algunos para insultar mi nombre suelen usar, ¿qué es? Es de las partes del cuerpo. Compuesta de dos mejillas, voy con ella todo el día. Y algunos para insultar mi nombre suelen usar, ¿qué es? La cara.

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0: En Peque Radio son las 8:19.
1: Hola, me llamo Nerea. Quiero dedicar la canción de Aladín, Un Mundo Ideal, a mi mamá. Adiós, soy del Colegio María Auxiliadora. Un besito, Antenita. Adiós.
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3: ¿Te gustaría subir y dar un paseo? Podríamos salir del palacio. Ver el mundo.
4: ¿Es segura?
3: Claro, ¿confías en mí?
4: ¿Qué?
3: ¿Confías en mí?
4: Sí.

0: pintar los huevos hoy.
1: Yo haré banderas de seda y tul. 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

0: En Peque Radio son las 8:28.
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0: odio. Me aburro, me aburro.
1: Ven, cómprate un burro. Oh.
2: Bueno, bueno, venga. Concurso de chistes fáciles.
0: ¡Ay, buena idea! Empiezo yo, empiezo yo, empiezo yo. ¿Cómo se dice pelo sucio en chino?
3: No sé, no sé.
0: ¡Chin champú!
1: Me toca. ¿Cuál es el deporte de masticar chicle?
0: ¿Cuál?
1: ¡El chiclismo!
0: Es malísimo.
2: Me toca.
0: Sí.
2: ¿Qué le dice una iguana a otra iguana?
0: ¿Qué le dice?
2: ¡Somos iguanitas!
0: Ese es peor. Vámonos.
2: Vámonos.
1: Ahora.
0: Iguanitas.

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0: Esto no fue un maremoto, ni tampoco fue un ciclón. Fue la gran ballena sorda que acabó con la función.
1: Aprovechemos, chicos, la ballena se fue. A ver, a ver, a ver la batería.

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0: Soy Antenita, vamos a jugar a las adivinanzas de animales. Es que el pobre ve tan poco que tampoco mira ya. Topa que te topa, con la topa lo hallarás. ¿Qué es? Voy a repetirla. Es que el pobre ve tan poco que tampoco mira ya. Topa que te topa, con la topa lo hallarás. ¿Quién es? El topo.
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Bueno, bueno, mis queridos amiguitos, vamos a cantar esa canción que tanto nos gusta a todos, esa canción de Mi barba tiene tres pelos. ¿Estamos preparados? ¡Vamos!

acuérdense que hay que marcar con la mano la barba, el pelo, ¿eh? Pues así como lo hago yo. Bueno, ahora lo vamos a hacer más difícil. Le vamos a quitar la palabra barba. No se puede decir barba. Mi barba... No, perdón, que me he equivocado yo. Mi barba... ¡Ay! Me he vuelto a equivocar. Será posible. Pero no pasa nada, no pasa nada, porque vamos a empezar de nuevo. Acordaros que no se puede decir barba. ¿De acuerdo? Vamos a ver. Hombre, ahora has sido tú el que te has equivocado. Hombre, has sido tú el que te has equivocado, ciruelo. No se puede decir bárbaro, porque es una barbaridad muy bárbara. ¿Listo? Vamos a cantar, vamos a ver.

Esto está saliendo cada vez mejor. Pero ahora lo vamos a hacer mucho más difícil todavía. Vamos a quitar la palabra barba y la palabra pelo. Así que no se puede decir ni pelo ni barba. Mi tiene tres pelos. Ay, ¿otra vez? ¿Será otra vez? Me estoy confundiendo yo solo conmigo. Vamos a ver. No se puede decir

0: perdón también.
1: Ya hicimos eso ayer.
0: Perdona.
1: ¡Hey! Alguien yo quiero ser.
2: Y tú lo quieres también.
0: Será Soya, ¿qué te parece?
2: Yo, Ouya.
1: ¿No soy yo?
0: ¿Tú crees?
1: Si tú puedes como yo.

0: En Peque Radio son las 9.
1: ¿Me lo prestas? ¡Préstamelo!
2: ¡No quiero!
1: ¡Por favor!

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0: En Peque Radio son las 9.
1: Hola, Antenita. Me llamo Elena, tengo 5 años, vivo en San Mateo. Y quiero la canción de Elsa 2. En castellano. Muchos besitos.
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0: Soy máquina, voy a marcar la arena. Te quiero, eres un corazón. Y quiero la canción de Vamos al cumpleaños para mis amigos y para mi familia. Adiós, Antenita, te quiero. Eres un corazón. Antenita, querida, me llamo Marcos. Voy al colegio Mascamarena. Quiero pedir la canción de Believer para mi hermana y para mí. Te quiero, eres una estrella.
1: Soy una estrella, un corazón, qué simpáticos. Martina y Marcos del Colegio Mascamarena, que desde aquí mandamos un abrazo a todo el Colegio Mascamarena y a todos los alumnos, y especialmente a Martina y Marcos, que quieren la canción de cumpleaños feliz y la de Belide. Vamos a escucharla. Gracias, amigos.

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0: Qué bien, dentro de nada comienza el cole, qué ganas tenemos todos, de que vuelva al cole, los papi, la mami, los yayos, los nenes, los profesores tienen unas ganas locas que vuelva al cole, todos tenemos ganas de que vuelva al cole. Eso es Peque Radio, primer día de septiembre.
1: It's great that school is starting so soon, we're all really looking forward to it. Moms, dads, grandparents, the kids, and the teachers are all dying for school to start again. We're all excited for that first day in September.
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0: Ahora en Peque Radio, una adivinanza. Está en el edificio, también en la maceta. La llevas en el pie, la coges en la huerta. ¿Qué es? Está en el edificio, también en la maceta. La llevas en el pie, la coges en la huerta. ¿Qué es? La planta.
1: Por favor y gracias son las palabras mágicas de los niños y de Angelita y Olivia.
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3: Blanquita, ¿me puedes poner la canción de la patita Lulú? Me llama Inara. Besitos. ¿La has escuchado entero?
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En Pegue Radio son las 10:19.

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En Pegue Radio son las 10:27.

0: posee una princesa.
1: ¿Esa princesa eres tú?
0: ¿Que se enamoró?
2: Fue muy difícil.
0: Fue muy fácil. Era un príncipe realmente encantador. Y comprendí que era el hombre de mi vida.
1: ¿Era un hombre fuerte y apuesto?
2: Era un hombre alto.
0: En ninguna parte del mundo hay nadie como él.
2: ¿Y te quería?
3: ¿Y te besó?

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2: En Pegue Radio son las 10:38.
3: ¡A lavar el auto!

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1: En Pegue Radio son las 10:59.
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0: Lobo, ¿estás?
1: Estoy llegando.
0: ¡Que viene el lobo! ¡Corramos, corramos, corramos!
1: ¡No, esperen! ¡Esperen, que solo quería jugar! ¡Esperen!

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1: ¿Cuál de estos panes era el más rico?
2: Los dos son igualmente ricos, Doki.
1: ¡Ey! ¿Y tú cómo lo sabes?
2: Porque para hacerlos se utilizan mis granos de trigo.
1: Pero trigo, ninguno de estos panes se parece a ti.
2: No ahora, pero déjame mostrarte cómo el trigo puede transformarse en pan. Dentro de este molino, mis granos se aplastan y se hacen harina.
1: ¡Ah! ¡Qué finita es!
2: Una vez que se tiene la harina, se la mezcla con agua, levadura y sal para obtener lo que llamamos la masa. Y ahora, para finalizar, esta masa se cocina en este horno y se transforma en...
1: ¡pan! ¡Mmm! ¡Qué bien huele!
2: ¡Mira, Doki! Aquí los tienes. Panes con diferentes formas, como los que tú tienes ahora en tus manos.
1: ¡Mmm! ¡Prepárate, pancita! ¡Que recibirás algo muy rico! ¡Ja, ja!

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0: En Peque Radio son las 11 y 19 minutos.
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2: En Becker Radio son las 11 y 26 minutos.

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2: En Peque Radio son las 11:38.

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1: Una matata. Vive y déjame.

0: Cuando era muy pequeñito.
1: Cuando era muy pequeñito.
0: Muy bonito.
2: Gracias.
0: Notó que su aliento no le olía muy bien. Los demás deseaban alejarse de él.
1: Hay un alma sensible en mi gruesa piel. Me dolió no tener un amigo fiel. ¡Qué gran dolor!
0: ¡Qué mal olor!
1: ¡Qué gran desmayo!
0: ¿Qué más da el honor?
1: ¡Me deprimió!
0: ¡Vaya que sí!
1: ¡Cada vez que!
0: ¡Opa! ¡Nos delante!
2: ¡Ah! ¡Lo siento!

0: You. Escucha este sonido. Es el sonido que hacemos cuando nos cepillamos los dientes. Me encanta cepillarme los dientes. Mis dientes sanos y fuertes están.
1: Elsa?

0: Qué bien, dentro de nada comienza el cole, qué ganas tenemos todos, ¿eh? 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

no se lava el pie porque no quiere. ¡Qué oloroso! ¡Qué divertida canción! Ahora juguemos a cambiar las vocales. Empecemos con la A. Al zapato.

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1: ¡Qué le
0: ahora cambiemos a i.

0: ¿Cómo suena con la U?
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0: Hola,
1: hola
0: amigos.
1: Amigos.
0: Somos Juan de
1: y Beatriz.
0: Y queremos dejaros una de nuestras canciones
1: para todos vosotros aquí en Peque Radio.
0: ¡Mua!
1: ¡Mua!

Moraleja. Por lo general, vemos los defectos que tienen otras personas, pero no nos damos cuenta de que nosotros también tenemos unos cuantos. Es bueno reflexionar, darse cuenta de que todos cometemos errores y ser buenos y justos a la hora de juzgar a los demás. Nadie es perfecto.

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2: En Peque Radio son las 12 y 19 minutos.

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Se levantan los primeros, se acuestan los últimos. Siempre quieren jugar. 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Si vamos de compra, ellos llevan el peso. Nunca, nunca se cansan y nunca se rinden. 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

0: Atenita. Atenita. Me llamo Sea. Pero Pedrito me pone la tazón de Foten.
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2: En Peque Radio son las 12 y 39 minutos.
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2: En Peque Radio vamos a multiplicar 2 por 5, 10. 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
3: Busca lo más vital nomás, lo que es necesidad nomás, y olvídate de la preocupación. Tan solo lo muy esencial para vivir sin batallar, y la naturaleza te lo da. No quiera que vaya, no quiera que estoy. Soy oso dichoso, oso feliz. La abeja zumba siempre así porque hace miel solo para mí. Y las hormigas encuentro bien y saboreo por lo menos 100 del primer lengüetazo.
4: ¿Tú comes hormigas?
3: Y estas sin sal me gustan, pican más sabroso que la pimienta.
5: ¡No, cuidado!
3: Lo más vital en esta vida lo tendrá.
4: ¿Yo lo tendré?
3: Te llegará. Búscalo más vital, no más lo que has de precisar.

0: naturaleza te lo da. Cuando tomas un fruto con espinas por fuera,
1: ¡ay!,
0: y te pinchas la mano, te pinchas en vano. Tomar espinas con la mano es malo. En vez de la mano se usa siempre un palo. Mas fíjate bien, usarás la mano cuando tomes la fruta del banano. Aprenderás esto tú.
1: Sí, gracias, Balú.
2: Oh, par de locos. Pero qué canción más tonta. Vamos, Bagheera, pégale al ritmo.
0: Lo más vital para existir te llegará.
1: ¿Me llegará?
0: Nos llegará.
2: Ya que estás arriba, ráscame el hombro derecho, Mowgli. No, un pelito más abajo. Ahí, ahí, ahí. Oh, ¡qué sabrosura! Me gusta. Mowgli, tenemos que buscar un árbol. Esta comezón es de las grandes, vamos.
1: Eres chistoso, Balú.
2: Rico. Ay. Oh, esto es delicioso. Oh. Ay, ay, ay, ay. Un poquito más.

0: Esto sí que es vida. Así. Déjate llevar. Así. Tranquilo, deja el cuerpo descansar. Mira, te daré un consejo, amiguito. Si como esa abeja afanas, trabajas demasiado. Y el tiempo no pierdas nunca en buscar cosas que quieras, que jamás encontrarás. Pues ya verás que no te hace falta, y aún sin él, tú sigues viviendo, pues esta es la verdad. Lo más vital para existir te llegará.
1: Oh, me rindo. Ojalá le dure la suerte.
0: Mowgli, canta conmigo, ¿eh?
2: Búscalo.

0: eso. Mamá Naturaleza te lo da.
1: ¡Sí, señor!
2: En Peque Radio es la 1:19.
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9: Ya llegamos, vamos a buscar a Trepsi.

0: grabar.
1: ¡Tresvi!
2: Hola, niños, ¿cómo están?
3: Venimos a ver qué haces.
2: Vengan, vamos a darle de comer a los animales.
1: ¡Miren un conejo!

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2: En Peque Radio es la 1:27.

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0: En Peque Radio es la 1:40.
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0: Eso que yo gigante. Voy a la Rode. Tengo 5 años. Quiero enviarle la canción de Estrellita a mi amiga Olivia, a mi yayo, mi mamá y mi papá. Un besito, Mario.
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2: Estrellita, estrellita, la primera que yo veo. Quiero que seas buena y me concedas un deseo.

0: ¿A que no adivinan? Vengo de jugar al fútbol e hice 2 goles.
1: Estoy tan cansado que me iría a dormir ahora mismo.
2: No sin antes darte un buen baño.
1: Mejor mañana. No tengo ganas.
2: Pero Doki, ducharse y usar ropa limpia es saludable. Doki, vas a oler mejor.
1: Oh, bueno, está bien.
2: Para lavar todo tu cuerpo utiliza jabón, ya que junto con el agua ayudan a sacar toda la suciedad. Ahora, con el shampoo, puedes lavarte la cabeza.
1: ¡Mira mi nuevo sombrero!
2: Una vez que te hayas secado bien, ponte ropa limpia y cómoda. ¿Ves, Doki? Darse un buen baño es muy saludable.
1: ¡Y divertido! Además, me siento mucho mejor. Y huelo rico también.

0: Hola, Cenita, me llamo Laura. Tengo 4 años, voy al cole de Virgen del Carmen. Quiero que me pongas la canción de la Macarena. Gracias, adiós, Cenita.
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0: En Peque Radio es la 1:59 minutos.
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0: Hola, hola, soy Sofía, tengo 5 años. ¿Vivo?
1: En Madrid.
0: Vivo en Madrid y también tengo el cole que es Spell. Por favor, ¿pone la canción de tambor?
1: Besitos, antenita.
0: Besitos, antenita.
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Hola, Antonita, me llamo Eros. Tengo 6 años. Voy al cole de Monrepos y Mirambey. Quiero la canción de Yo-Kai Watch. Te quiero mucho, Antonita.

¿Sabías que entre los animales que más duermen durante el día están los armadillos gigantes? Duermen 18 horas diarias. Las koalas, 15 horas. El tejón norteamericano y la yaca, 14 horas. El perezoso, pese a su reputación, duerme solo alrededor de 10 horas.

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2: En Peque Radio son las 2 y 17 minutos.
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1: ¡Uy! ¡Se ha caído del tejado!

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2: Empeque Radio son las 2:39.

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3: Oh, hola, Antonita Van. Me llamo Angelina. Voy al colegio del Sagrado Corazón de Jesús. Tengo 6 años. ¿Me podríais poner la canción de Soy Luna? Chao, Antonita Van.
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0: vamos a reír.
1: Hola, Peques Radio. Soy Alma. Quería dedicar esta canción a toda mi familia. La canción de los diminutos. Adiós.
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1: Este es el 30. Y el resto de las decenas acaban en enta. Y la primera parte de la palabra está relacionada con los números que están al inicio, aunque con irregularidades. 40. 50. 60. 70. 80. Y 90. Luego es muy fácil formar en español el resto de números de dos cifras entre el 31 y el 99. Todos tienen tres palabras. El nombre de la decena más la conjunción y más el número final, con los mismos nombres que del 1 al 9. Por ejemplo, 38, 43, 56, 61, 77, 82, 99. Recuerda que hay que poner siempre y entre los números de dos cifras.

0: Las aventuras de Chucky y sus amigos.
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2: En Becker Radio son las 3:26.

0: Hola, soy Imar, tengo 6 años y quiero voy al cole Antonino Abad, vivo en Villarreal y quiero la canción de La Bella y la Bestia. Gracias, un besito.
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0: Escucha este sonido. Es el sonido que hacemos cuando nos cepillamos los dientes. Me encanta cepillarme los dientes. Mis dientes sanos y fuertes están. 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

0: En Peque Radio son las 3:40.
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0: Y soy Alicia y voy a clase de la Rode. Tengo 5 años. Pues a Peque Radio. Te quiero. Adiós. De acuerdo.
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0: Rocky. ¡Qué hermoso día para volar una cometa! ¿Quieres construir una?
1: ¡Claro que sí!
0: Necesitaremos dos varillas de madera liviana.
1: ¡Como estas!
0: Muy bien. Ahora, uniéndolas con cinta adhesiva, formaremos una cruz. Luego, unimos las puntas con un hilo, de esta manera.
1: ¡Yo sé! ¡Mira!
0: Ahora, necesitamos papel liviano para armar un rombo de diferentes colores y pegarlo con cinta adhesiva sobre el hilo.
1: ¿Y está terminada?
0: Falta muy poco, Doki. Le falta una cola en la base.
1: ¿Y para qué sirve la cola?
0: Para que vuele de forma más estable. Y para finalizar, ataremos este hilo a las varillas y...
1: ¡Lista para volar!
0: Un momento. Para que las cometas vuelen, me necesitan a mí, el viento. ¿Observan?
1: Sí, cuando tú soplas, las cometas pueden volar. Y mi gorrito también. ¿Conoces los opuestos?
2: Afuera. Adentro. Afuera. Afuera y adentro.
3: Hola, me llamo Zaira, tengo 14 años y quiero ponerle una canción a mi hermana Martina que tiene sueñito. Vamos a conocer a Santa María. Y ella tiene la canción de Partí, sí, somos una amiguita de Partí, sí. Muchos besitos.
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1: Este toca el tambor. Pom, pom. 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
1: Mis padres son superhéroes. Se levantan los primeros, se acuestan los últimos. Siempre quieren jugar. Mientras conducen, yo descanso en el coche. Si vamos de compra, ellos llevan el peso. Nunca, nunca se cansan y nunca se rinden. Mis padres son superhéroes.
2: Las cosas no se pueden explicar. Esta armonía tan particular.
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5: En Peque Radio son las 4 y 17 minutos.

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0: ¿Os gustan las adivinanzas?
1: ¡Sí!
0: ¿Queréis que juguemos a las adivinanzas?
1: ¡Sí!
0: ¿Tú también quieres que juguemos a las adivinanzas, Pocoyo?
2: ¡Sí!
0: ¡Pues vamos allá! Adivina adivinanza. Es muy traviesa y alegre. Le encanta jugar todo el día. Y cuando ve a sus amigos, ladra y brinca de alegría. Corre y salta muy contenta cuando juega a la pelota. Pocoyo la quiere mucho. Es su amiga y su mascota. ¿Quién es?
3: ¡Lula!
0: ¡Muy bien! ¡Es Lula! ¿Queréis otra?
1: ¡Sí!
0: A ver quién adivina esta. Grande como una montaña, rosa como una flor. Es tan grande como buena y siempre nos trae amor. Juega con su muñeca y es una gran bailarina. Veloz con su patinete. ¿Quién será? Adivina.
1: ¡Ay!
0: ¡Genial! ¡Eli! Ahí va otra. Con su andar estilizado y su elegante sombrero, va con su pico y sus patas, que parece un caballero. Baila como un robot y cantando dice cuac. Es patoso y amarillo. Si lo sabes, dilo ya.
1: ¡Pato!
0: ¿Pato? ¿Seguro?
1: ¡Sí!
0: ¿Seguro?
1: ¡Sí!
0: ¡Sí! Una más. A veces un poco trasto, pero siempre divertido. Este pequeño curioso es nuestro mejor amigo. Lleva puesto un gorro azul. Y ahora os pregunto yo. Adivina adivinanza, su nombre es... ¡Pocoyo! ¡Bien! ¡Habéis adivinado todas! ¡Genial!

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2: En Peque Radio son las 4:40.
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2: Dale, chico, chico, chica, chico.

unidas ellas forman la escalera que a cada una da su identidad. Podría llamarse escala cancionera, mejor llamarla escala.

0: que no ha encontrado la escalera.
1: ¿Y si no es con la escalera? ¿Cómo puede llegar hasta la boca de la jirafa?
0: ¡Ah! ¡Lo tengo! ¡En globo!

juntos.

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2: Por favor y gracias son las palabras mágicas.

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Hi everyone, hola a todos, my name is Mr. P y juntos vamos a aprender a hablar en inglés. Hoy vamos a aprender a decir el nombre de algunos colores y a saber preguntar cuál es el color de las cosas. ¿Estáis preparadas y preparados? Here we go! Red significa rojo. Blue significa azul. Yellow significa amarillo. Black significa negro. White significa blanco. Orange significa naranja. Brown significa marrón. Pink significa rosa. Purple significa morado. Para preguntar cuál es el color de algo utilizaremos What is the color of? Y contestaremos The color of is... Pongamos unos ejemplos. What is the color of the car? The color of the car is white. What is the color of the ball? The color of the ball is orange. What is the color of the hat? The color of the hat is black.

0: En Peque Radio son las 5 y 19 minutos.
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2: En Beque Radio son las 5 y 29 minutos.
3: Hola, Antenita. Soy Emma, voy al colegio de la Consolación. Soy la hermana de Luis. Vivo en Castellón y quiero que me pongas la canción de La Bella y la Bestia que sale en la película. Gracias, adiós. Me gusta mucho Peque Radio.
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3: Niños, vamos a explorar juntos un lugar mágico
4: en el que viven muchos animales marinos.
3: Algunos pequeños
4: y otros gigantes.

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1: Hola, Antenita. Soy Sofía. Tengo 4 añitos. Y voy al colegio de Guadalajara. Y me gustaría que me pusierais una canción. La canción de Bayana.
2: ¿Cómo se titula?
1: ¿Qué hay más allá? ¿Qué hay más allá?
2: Os escucho todos los días.
1: Os escucho todos los días.
2: Quiero que me la pongáis.
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0: Los saludos. The greetings. How do you do? ¿Cómo te va? Welcome. Bienvenido. Nice to meet you. Gusto en conocerte. Regards. Saludos. Thank you. Gracias. Goodbye. Adiós.
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2: Estamos ya en el primer día del mes de septiembre, del mes número 9. 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Este mes tiene 30 días, 1 de septiembre.
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4: En Peque Radio son las 6:19.

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2: En Peque Radio son las 6:38.

0: nosotros mismos.
1: Vamos a contar los días que llevamos de mes. Uno.
2: We are going to count the days that have passed so far this month.

0: niño argentino cantaba bajito olero, olero, olero, la.
1: Lo oyó un uruguayo un día de mayo. Olero, olero, olero, la.
0: Lo oyó un brasilero bailando contento.
2: Lo oyó un colombiano tomando café.
3: Pasó a Venezuela gastando la suela. Olero, olero, olero, la.
4: Y allá en Costa Rica, la niña bonita cantó el olero, olero, olero, la.
5: Cantando tan fuerte, cruzó continentes. Un niño australiano, un niño africano.
6: Los niños de España, de Italia y de Francia. Los niños de China con los de Israel. Y todos tienen mucho que ver.

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pequeños. Vamos a cantar, bailar, jugar. Como bien dice la letra de esta canción, cuando la música no suene, congelado vas a estar. Así que elige la postura que más te guste y quédate muy quieto. Si te mueves, perdiste, te tienes que retirar.

0: En Peque Radio son las 6:59.
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0: Seguimos en Peque Radio con una adivinanza, son de color chocolate y se ablandan con el calor, y si me meten al horno explotan con gran furor, ¿qué es? Repetimos, son de color chocolate, se ablandan con el calor, y si se meten al horno explotan con gran furor, ¿qué es? Las castañas.

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1: En Peque Radio son las 7 y 20 minutos.
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0: Hola, me llamo Nadia, tengo 7 años y medio. Voy al cole Gran Simenut. Quiero la canción de Shakira, Me Enamoré. Gracias a Dios. Un beso muy grande. ¡Muah!
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3: En Beque Radio son las 7 y 27 minutos.

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0: y hagan su tarea. Que nada les cuesta educarse todos.
1: ¡Ya despierten, niños! ¡Ya despierten, niños!

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0: Juanita, me llamo Marta Gisbert y tengo 8 años y voy al colegio de Mares de Deuda del Pinar. Y por favor, quería la canción de Fred. Muchas gracias. Ahora va a hablar mi papi.
1: Hola, soy el papi. Y la canción del tren casi le va a pedir yo. Pues pido yo la de Miliki y la familia. ¡Gracias, Antenita!
0: ¡Gracias!
1: Eres muy simpática y muy agradable. Y todos guapos. ¡Hasta luego, chicos!
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0: En Peque Radio son las 7 y 59 minutos.
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Hola, Denita, me llamo Laura. Acabo de ir al dentista y me he portado muy bien. Quiero la canción de Pinocho, fue a pescar. Adiós, Denita.

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1: Qué bien, dentro de nada comienza el cole, qué ganas tenemos todos, de que vuelva al cole, los papi, la mami, los yayos, los nenes, los profesores tienen unas ganas locas que vuelva al cole, todos tenemos ganas de que vuelva al cole. Eso es Peque Radio, primer día de septiembre.
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1: Soy Antenita, vamos a jugar a las adivinanzas de animales. Con su sonrisa mañanera, toda la playa alborota, pescadora y marinera. ¿Quién es? Voy a repetirla. Con su sonrisa mañanera, toda la playa alborota, pescadora y marinera. ¿Qué es? La gaviota.

0: Estamos ya en el primer día del mes de septiembre, del mes número 9. El año tiene 12, vamos por el primer día. Este mes tiene 30 días, 1 de septiembre.
1: We are now on the first day of September, the 9th month of the year, which has 12 months in total. 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
2: En Peque Radio son las 8, son las 8 y 19 minutos.

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2: En Peque Radio son las 8. Son las 8. Y 27 minutos.

0: Gracias, papás.
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2: En Peque Radio son las 8, son las 8 y 40 minutos.
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1: Vamos a contar los días que llevamos de mes. 1.
2: We are going to count the days that have passed so far this month.
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0: parte de A, de Kiribella, y la clase 5B. Mi nombre es Max Pacero. Pásalo bien. Un besito.
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En Peque Radio son las 8, son las 8 y 59 minutos.

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0: En Peque Radio son las 9.
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2: En PEX Radio son las 9.

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2: En Pegue Radio son las 9.
3: Hola, soy Mireia. Hola, Antenita. Quiero que pongas la canción de Color de Esperanza. Muchas gracias.
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0: Hola, soy Ale. Tengo 6 años y voy al cole. Así es más. Pai porta.
1: ¿A tus amigos?
0: A mis amigos.
1: ¿Qué canción tienes?
0: La de Gominola. Ma.
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0: ¡Felicidades! ¡Feliz cumpleaños!
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0: ¿Qué vamos a ver? 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
1: Un bello árbol
2: y dos pájaros cantando.

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Hola, soy Antenita. ¿Quieres tener unos dientes limpios y saludables? Lávate los dientes un par de veces al día, como mínimo. Es un consejo de Antenita y ya verás cómo tus dientes blancos estarán.

Jugamos a las adivinanzas aprendiendo de profesiones. Llena la jeringa, pasa un algodón y con cuidado te pone una inyección. ¿Quién es? Repito, es una profesión. Llena la jeringa, pasa un algodón y con cuidado te pone una inyección. ¿Quién es? La enfermera, y no duele, ¿eh? Escucha este sonido. Es el sonido que hacemos cuando nos cepillamos los dientes. Me encanta cepillarme los dientes. Mis dientes sanos y fuertes están.

0: Hola, Antenita, me llamo Olivia. Mi hermana tiene 2 años. Se llama Cayetana. Tiene la canción de Ramón. Dale, Ramón. Chuta más suerte para ser un campeón. Gracias, Antenita. Muchos besos.
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2: ¿Qué canción queréis que cantemos ahora?

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0: gente, pues estoy tan diferente en el disfraz.
1: Es el momento disfraz.
0: Qué sencillo es el engaño con mis trucos, ¿qué tú crees? Pues cambiar yo podré la cara que ahora ves.
1: ¡Sí!

0: el disfraz.
1: ¡El maestro del disfraz!
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2: Hola, soy Gonzalo, tengo 10 años, voy al colegio de la Balaguera. Quería que me pongas de canción, hay un amigo en mí. Gracias.
0: 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La hemos encontrado, la hemos encontrado, la hemos encontrado.

Escucha este sonido. Es el sonido que hacemos cuando nos cepillamos los dientes. Me encanta cepillarme los dientes. Mis dientes sanos y fuertes están.

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1: Hola, Antenita. Me llamo África. Tengo 6 años. Voy al colegio Tierra de Niños. Y quiero la canción de Pican, pican los mosquitos. Gracias. Adiós. Un besito.
0: 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Buscando la canción que nos has pedido. La hemos encontrado.

0: maletín.
1: ¿Sabes, Doki? Con esos instrumentos, el doctor puede chequear la salud de las personas.
0: ¿Cómo con este termómetro?
1: ¡Claro! Con él puedes saber la temperatura de tu cuerpo y así determinar si tienes fiebre.
0: Cuando tengo fiebre no me siento muy bien.
1: Es que si tu temperatura está muy alta, te sientes enfermo.
0: Y aquí está mi linterna.
1: Que sirve para observar mejor la garganta y los oídos.
0: ¿Y tú qué eres?
1: Un estetoscopio. Los doctores me utilizan para escuchar los latidos del corazón. Escucha.
0: ¡Wow! ¡Suena como un tambor!
1: ¡Bien, Doki! Tu corazón suena muy saludable gracias a que comes bien, haces muchos ejercicios y tienes las vacunas al día para prevenir enfermedades.
0: ¡Sí, sí! ¡Escuchen! Tengo una música muy divertida y saludable aquí adentro.

0: limpio mantener. 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
0: Con la servilleta
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0: Con la cuchara
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0: Con la servilleta
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0: Mis padres son superhéroes. Se levantan los primeros, se acuestan los últimos. Siempre quieren jugar. Mientras conducen, yo descanso en el coche. Si vamos de compra, ellos llevan el peso. Nunca, nunca se cansan y nunca se rinden. Mis padres son superhéroes.
1: Las cosas no se pueden explicar.

0: En Peque Radio son las 12:33.
1: Hola, Antenita, me llamo Ginebra y tengo 7 años. Quiero la canción de la Brujita Tapita para mi hermana. La quiero.
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0: Hola, Antenita. Me llamo Adriana, tengo 5 años, voy al cole del Sagrado Corazón y quiero la canción de los Pitufos. Adiós, Antenita, un besito y un abrazo. ¡Mua, mua!
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vale son importantes. ¡Oh, sí! ¡Oh, arráncate, Billy!

0: Eso es, Olaf.
1: ¿Y tú eres?
0: Oh, soy Anna.
1: ¿Y quién es ese animal tan rarito que hay ahí?
0: Es Sven.
1: Ajá, ¿y quién es el reno?
0: Sven.
1: ¿El mismo? Oh, genial, más sencillo para mí. Quiere darme un besito en la nariz, tú también me gustas.
0: Olaf, ¿fue Elsa quien te hizo?
1: Sí, ¿por qué?
0: ¿Sabes dónde está?
1: Sí, ¿por qué?
0: ¿Podrías enseñarnos el camino?
1: Sí, ¿por qué?
2: ¿Cómo funciona?
1: ¡Au! ¡Quieto, Sven! ¡Deja que me centre! Sí, ¿por qué?
2: Yo te diré por qué. Necesitamos que nos devuelva el verano.
1: ¿El verano? Uh-huh. Oh, no me preguntes por qué, pero es que siempre me ha encantado la idea del verano y del sol y de las cosas calentitas.
2: ¿En serio? Me da que no sabes mucho sobre el calor.
3: ¿No?
1: Pero a veces me gusta cerrar los ojos

0: será azul y allí estaréis tú y tú. Y haré lo que quiera, que haga la nieve en verano.
1: Se lo voy a decir.
2: Ni se te ocurra.

0: Hola, Antenita. Soy Sara y soy del colegio Nuestra Señora de los Ángeles de Alicante. Y quiero la canción de Juan Pequeño, Baile de Cantajuegos. Se la dedico a mi padre, a mi madre y a mi hermana Sofía.
1: Estamos buscando tu canción. Ya la hemos encontrado. ¡Bien! Yeah.